aquí, bajo el cielo de Sevilla, en esta primera noche del 92, les deseo un año de fiesta universal. Mis deseos de paz para todos.

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3: Regreso de Puigdemont ha sido en un pleno del Tribunal Constitucional por 7 votos frente a 5 de la ponencia de su presidente Cándido Conde Pumpido. Ya nos avisó Eva Llamazares hace unos días de que era cuestión de días que se levantaran estas medidas cautelares para el expresidente. Así que desde el punto de vista jurídico, Eva, hoy imagino que poca sorpresa. ¿Qué dice la letra pequeña de la sentencia aprobada este martes?
4: El máximo garante de la Constitución corrige al intérprete absoluto de la legalidad penal y le reprocha que se extralimitó. Es la clave principal que explica el 7-5 que hoy, de nuevo y sin sorpresa, sí, arroja la votación por bloques. El minoritario, los conservadores, critican lo que consideran una suplantación del rol del Supremo por parte de los progresistas del TC. En cambio, la mayoría respalda la sentencia con ponencia de Conde Pumpido al entender que la interpretación del Supremo fue incoherente extensiva. El Supremo se negó a amnistiar el delito de malversación del procés porque la ley excluye los casos en los que ha habido enriquecimiento personal, como el de los líderes que se ahorraron los gastos de sus bolsillos, supuesto aplicado a otras malversaciones. Pero la sentencia dictamina que no hubo un propósito de corrupción privada alejado de financiar el procés. Se desviaron fondos, sí, pero con el objetivo de celebrar un referéndum, que es lo que amnistía la ley. Sentencia dura en la que el ponente acepta eliminar algunos adverbios como manifiestamente, pero ha mantenido críticas inaceptables para la minoría conservadora porque el ponente reprocha a sus excompañeros del Supremo falta de sentido común y les insta en el fallo a aplicar la amnistía con urgencia, algo poco habitual. El voto particular que firman los 5 discrepantes subraya que esta sentencia distorsiona y pervierte la función del Supremo.
3: Entre tanto, el presidente Sánchez esta mañana en su rueda de prensa desde Moncloa celebraba que Llarena desactivara la orden de detención contra Puigdemont y ha presumido el presidente del gobierno de haber aprobado la amnistía, que lo ha hecho posible no por interés, sino por la convivencia entre catalanes. Debió de ser casualidad entonces que cambiara de idea respecto a la amnistía, que el presidente Sánchez consideraba inconstitucional justo cuando necesitó los votos de Junts. Juan de Dios Colmenero, ¿qué tal le viene a Sánchez empezar la precampaña con esta vuelta de Puigdemont? Y no sé si contará esta rueda de prensa tras el Consejo de Ministros de esta mañana ya como un primer acto oficial de precampaña.
5: Muy buenas tardes. El Consejo de Ministros como plataforma electoral en el primer día de precampaña para hacer balance de los logros de legislatura. Pedro Sánchez, usando las prerrogativas del Gobierno para exhibir programa electoral, ha dicho que seguirá a golpe de decreto aprobando medidas, aun a sabiendas de que no sean aprobadas. En este sentido, el presidente del Gobierno ha repetido hasta en 3 ocasiones durante su comparecencia algo que hasta ahora no había dicho, que el Parlamento, la sede de la soberanía nacional, da la espalda a la calle por el hecho de que el pasado viernes la mayoría de la Cámara no convalidara los decretos de vivienda.
6: Cuando el Congreso, bueno, pues da la espalda a lo que se vive en la calle, a cuál es el sentir y la principal demanda de los ciudadanos, el Gobierno no va a mirar, no lo hemos hecho nunca, no ha formado parte de nuestro estilo mirar hacia otro lado. No vamos a hacerlo. Muchas veces me han oído decir que este era el Gobierno de la gente. Y hoy, precisamente, reivindico con orgullo esa vocación.
5: El Parlamento da la espalda a la calle. Si la Diputación Permanente, siendo el mismo Parlamento, aprueba en el segundo intento, entonces sí, el Parlamento estará al lado de la calle. Pedro Sánchez, quien en su comparecencia se ha felicitado también por la amnistía y el inmediato regreso de Puigdemont, aunque ha matizado que no se reunirá con él.
3: Sí, y mientras el presidente Sánchez sacaba pecho esta mañana de eso que llama normalización de Cataluña por la amnistía, es Alianza Catalana, la formación de extrema derecha independentista, la que está arrasando en las encuestas. ¿Es el partido de extrema derecha independentista teniendo tanto éxito lo que entiende el presidente por normalizar Cataluña?

0: Esto es La Brújula y aquí estamos, como cada tarde a esta hora y hasta las 11:30 de la noche, las 10:30 en Canarias, en Onda Cero, con toda la información y el análisis de lo que está pasando. Y lo que está pasando es que entramos de lleno en la campaña electoral, en la que no solo unos partidos cargan contra otros, a veces hay lío dentro del mismo partido también. Y si ayer Isabel Díaz Ayuso y Santiago Abascal sembraban dudas del voto por correo y alentaban la teoría de un posible pucherazo preventivo, sin aportar, por cierto, una sola prueba, esta mañana el portavoz del Partido Popular, Borja Sémper, contradecía a Isabel Díaz Ayuso en Más de Uno con Rafa Latorre, despejando toda duda de limpieza del proceso electoral en España. Y lo hacía, por cierto, de un modo bastante elegante, teniendo en cuenta que venía a decir lo contrario que había dicho su compañera de partido el día anterior.
1: Nuestro sistema tiene una serie de controles que garantizan que el procedimiento está controlado, en este caso por la Junta Electoral Central, donde nosotros estamos representados, y vamos a garantizar que así sea. Y lo que pedimos es que los españoles vayan a votar por tierra, mar y aire, con voto presencial y por voto por correo.
0: La presidenta madrileña, sin embargo, no ha pasado página y ha preferido seguir insistiendo a su manera. Pachi Linaza, ¿recula o no recula Ayuso?
2: No recula Díaz Ayuso exactamente. Mantiene el señalamiento a Sánchez, mantiene lo de acudir a votar presencialmente, pero no quiere convertirse en el elemento polarizador de la campaña ni eclipsar a Núñez Feijóo.
3: Yo no voy a ser el objeto de la campaña, por mucho que lo pretenda Sánchez, que ya le conozco. La idea es que todo lo que diga Ayuso sea polarizante, para intentar deslucir que el candidato del Partido Popular es Alberto Núñez Feijóo y que esta campaña va de o elegir un cambio para España o seguir hundidos como nos está haciendo este gobierno a todos.
2: Juego limpio, pide.

0: Partido Popular y en Vox que en el propio Junts.
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0: Y ahora en La brújula te contamos qué más ha pasado hoy. Que la huelga general convocada en otoño por los sindicatos, UGT y Comisiones no es precisamente contra el gobierno, era algo que ya veníamos sospechando, aunque pretendan unos y otros convencernos de lo contrario. María Jesús Montero, recién nombrada responsable de la coordinación estratégica de la campaña, ha terminado de sacarnos de dudas.
2: Las huelgas generales se convocan contra los gobiernos. En este caso, la huelga general se convoca contra la oposición. Se convoca a raíz de que la oposición a este gobierno ha derribado el decreto de vivienda.
0: Bueno, hay que agradecer la honestidad de los políticos y este ha sido el caso de la vicesecretaria general de los socialistas y exvicepresidenta del gobierno que se encamina a las elecciones del 29 de noviembre, Carlos Rodríguez.
3: Sí, y que además tendrá en los prolegómenos de esos comicios esta huelga general que no se convocaba desde 2012 entonces contra el gobierno que presidía Mariano Rajoy por sus políticas de recortes y reforma laboral. En Más de Uno con Rafa Latorre esta mañana el presidente de los empresarios Antonio Garamendi no ve había motivos para la convocatoria de huelga, que además considera ilegal.
4: Bueno, yo creo que es clarísimo. De hecho, han tenido que buscar el encaje para ver dónde meten lo laboral, donde todos sabemos que no es un tema laboral. Y pensamos que tiene un claro componente político y electoral.
0: Lo de haber llamado Frente Amplio al movimiento post-Sumar tiene más sentido viendo ahora la disputa por el liderazgo. En Más Madrid reivindican que sea Mónica García, la ministra Mónica García, quien sea el referente de la candidatura. El sector Colau de los comunes presionan, sin embargo, para que sea la exalcaldesa de Barcelona la primera en la lista con la que esta coalición de partidos se presentaría el 29 de noviembre. Y luego está Podemos, que quieren primarias para que sea Irene Montero la candidata. De momento el proyecto ni tiene líder que lo dirija, ni cerradas las formaciones que vayan a integrarlo. Ignacio Jarillo, buenas tardes.
5: Buenas tardes, Marta. Pues a esta hora y consultadas las direcciones de ambas formaciones, o sea, el futuro Frente Amplio por un lado y sus confluencias catalanas y Podemos por otro, no parece que nadie esté por la labor de sentarse a negociar una unión entre ambas izquierdas. Y no porque Podemos no quiere renunciar a su candidata Irene Montero o que al menos se presente en unas primarias para ser cabeza de cartel de ese Frente Amplio.
6: Que ese es el mejor camino, si salimos del bucle con primarias o pues seguimos en el bucle, que creo que no es lo que quiere la gente.
5: Y en el Frente Amplio, como decía Gerardo Pisarello de los comunes, tampoco renuncian a que el cartel sea uno de los suyos o una, como es el caso de la mejor colocada Mónica García o de una posible tapada con Marchamo de Vivienda como la exalcaldesa de Barcelona.
7: Ada Colau ha dicho que ella estaría dispuesta.
5: Y así pasan los días, el 16 de octubre tiene que estar cerrada la candidatura de coaliciones y ni unas ni otras quieren renunciar a celebrar primarias en el caso de Podemos o a que no las haya, como proponen Sumar, Más Madrid y los comunes.
0: Vamos ahora con las otras dos novedades del día. Una tiene que ver con la ley de nietos y cómo el Supremo se ha visto en la tesitura de apremiar cuanto antes su decisión. La Sala de lo Contencioso Administrativo ha dado a las partes un plazo improrrogable de 48 horas. Para que formulen las alegaciones que consideren oportunas. Guillermo Pérez.
8: Sí, tras el registro ayer de los nuevos escritos de Justitia Europa y Vox con relación a las inscripciones en el CERA de beneficiados por la ley de nietos, el tribunal indica que da este plazo de alegaciones antes de resolver sobre el recurso de la Abogacía del Estado contra la suspensión cautelar de inscripciones en el CERA acordada por el tribunal en septiembre. Y la tercera novedad de tribunales, la juez de la Audiencia Nacional, María Tardón, que investiga la crisis vivida en Ceuta, ha reclamado a la ciudad autónoma los datos de las llamadas cruzadas entre Juan Jesús Vivas y Pedro Sánchez en el marco de las incongruencias entre las versiones del presidente de la ciudad autónoma y Moncloa.
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5: Con el precio de los combustibles por las nubes y lo caro que se han puesto algunos billetes de avión, hay maneras más baratas de conectar dos lugares donde se ha quemado y se quemará mucha gasolina. Y Félix José Casillas nos habla de deportes y de lugares. Buenas tardes, Félix.
6: ¿Qué tal, Marta? Buenas tardes. Conectamos hoy la capital de Malasia, Kuala Lumpur, con Singapur. Nada complicado porque son algo más de 350 kilómetros los que separan la capital malaya, escenario del Gran Premio de Fórmula 1 del pasado domingo, de la sede del Gran Premio del próximo domingo. Un Madrid-Valencia, por poner en situación a los oyentes, cómodo en coche, en avión o en tren. Pero después de quemar gasolina con salida de pista incluida con su Cadillac en el circuito de Sepang, Valtteri Bottas ha preferido hacer el viaje hasta su próximo destino en bicicleta. Menos rápido, pero quizá más cómodo para olvidar el estrés de la competición y aprovechar de paso una de sus aficiones favoritas, porque el ciclismo también le ha llevado a participar en pruebas del Mundial de la Modalidad de Gravel. El piloto finlandés pasa por ser uno de los más excéntricos de la parrilla por esos placeres que se regala de vez en cuando. Es capaz de comerse 51 tacos en menos de una hora en Colorado o de posar desnudo para recaudar fondos para la investigación del cáncer de próstata. Es el bigote más caliente de la Fórmula 1, es amante de las aguas heladas, de la música punk, también presume de no haber terminado nunca un libro y, entre sus negocios, propietario de una empresa cafetera y de una destilería de Ginebra.
5: Y ahora, Félix, nos quieres llevar sobre ruedas también a un lugar que desde ayer echa de menos a uno de sus ilustres deportistas.
6: Está a 26 kilómetros de la capital de la provincia, a poco más de 100 de Madrid. Es un pueblo abulense, se llama El Barraco, y está de luto por el fallecimiento de Ángel Arroyo, el ciclista de principios de los 80 y culpable de que el Tour de Francia volviera a la vida para los de mi generación, por ejemplo. Aquí en Onda Cero escuchamos anoche a Perico Delgado sobre la figura del que fue su compañero de equipo y también de muchas batallas deportivas. Perico, que luego sería estrella en el Tour, vivió en primera persona la segunda plaza de Arroyo en aquel año 83, y también la importancia que sus triunfos tuvieron en las generaciones posteriores en ese pequeño pueblo del Valle del Alberche. Eran los años de la chapa, de esas carreras ciclistas que los niños de aquella generación dibujábamos en la arena con los nombres comerciales de equipos como el Zorro, el Reynolds. El Barraco, que tiene 2.000 habitantes en la actualidad, siguió disfrutando luego de gente, de ciclistas como el Chava Jiménez o como Carlos Sastre, ganador del Tour de Francia en el año 2008.
5: Gracias, Félix.
6: Hasta mañana.
5: Se quedan 20 minutos con La Brújula en su emisora de Onda Cero.
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1: Buenas tardes. La polémica ha protagonizado el inicio del proceso de voto por correo para las elecciones del 29 de noviembre. La presidenta de la Comunidad de Madrid, Isabel Díaz Ayuso, ha planteado la posibilidad de un pucherazo y ha animado a los ciudadanos a acudir a las urnas de forma presencial. En la misma línea se ha pronunciado el presidente Jorge Azcón, que ha sembrado las dudas sobre los trámites del voto por correo. El PSOE le tacha de irresponsable por estas declaraciones. Con Víctor Díaz en la técnica, orientamos la brújula hacia Aragón.

0: Los ciudadanos ya pueden solicitar el voto por correo para las elecciones del 29 de noviembre. Pueden realizarlo hasta el 19 de forma telemática en la web www.correos.es o presencialmente en cualquier oficina postal. Se debe presentar el DNI, pasaporte o el carnet de conducir. La oficina del censo electoral enviará las papeletas a partir del 9 de noviembre. Lourdes Funes.
1: Los electores deben indicar una dirección que no tiene por qué coincidir con su domicilio habitual. El plazo para entregar el voto por correo finalizará el 25 de noviembre. Muchos aragoneses optan por este trámite para participar en las elecciones y se han acercado a las oficinas postales.
2: No sé, yo estoy contenta de que en este país se pueda votar tan fácil y tan democráticamente por correo.
3: Un poco tedioso, porque te podrían dar toda la vez todas las papeletas y todo inicialmente, pero bueno, me parece que se lleva bastante bien.
4: Bueno, es un poco largo porque tienes que estar en casa cuando te traen.
5: Es aquello adelantarnos para no perder el voto, que hay que votar.
0: Sin embargo, el presidente del gobierno aragonés, Jorge Azcón, se ha sumado a las dudas que ha sembrado sobre el proceso de voto por correo la presidenta de la Comunidad de Madrid, Isabel Díaz Ayuso, quien ha animado a todos los ciudadanos a ejercer presencialmente ese derecho. La respuesta de Azcón a la prensa también deja sombras sobre este sistema de votación.
6: Que habrá gente que votará por correo. Yo a mis hijos, que están estudiando fuera, los voy a traer a votar a Zaragoza.
7: No confía entonces.
6: Acabo de decir que yo a mis hijos los voy a votar a traer en persona, es decir, y por tanto, es verdad, hay gente que seguro que opta por votar por correo, pero yo a mis hijos lo que les he pedido es que vengan a votar en persona a la urna.
0: La líder del PSOE en Aragón, Pilar Alegría, critica estas palabras de Jorge Azcón poniendo en duda el sistema electoral de voto por correo. Le tacha de cutre y de irresponsable, ya que ese mismo sistema le ha permitido llegar a ser presidente del gobierno aragonés.
8: ¿Acaso él es presidente de Aragón a través de un pucherazo electoral? ¿Qué partidos políticos que se presentan a estas elecciones bajo un sistema electoral como el que tenemos? Por cierto, sistema electoral que les ha permitido y posibilitado a muchos de ellos, a muchas de ellas, gobernar ayuntamientos y gobernar comunidades autónomas. Que pongan en cuestión la validez de nuestro sistema electoral es tan irresponsable como cutre.
0: Azcón cree que la decisión del Consejo de Ministros de volver a aprobar los decretos de leyes sobre vivienda que rechazó el Pleno del Congreso el pasado viernes es puramente propaganda electoral, ya que fueron rechazados por la mayoría de los diputados. Sobre este asunto, el Sindicato de Inquilinas de Zaragoza asegura que continuará movilizándose a pesar de la convocatoria de nuevos comicios. Por el momento descartan volver a acampar, pero han convocado una asamblea informativa el jueves en la Plaza de San Pablo para marcar una hoja de ruta. La portavoz del sindicato, Paula Ríos, cree que la fuerza sindical y de la ciudadanía será la que impulse cambios reales.
9: Solo los sindicatos laborales, los sindicatos de vivienda y las organizaciones de clase pueden realmente poner sobre la mesa nuestros intereses, y solo si demostramos que somos más fuertes, que tenemos la capacidad de obligarles a realizar reformas significativas, podemos avanzar. Y en última instancia, nuestro objetivo es que la vivienda deje de ser una mercancía. No nos vale que solo se paren algunos desahucios, que baje un poco el precio del alquiler. Creemos que es un bien básico que tiene que estar universalmente garantizado.
0: Y Comisiones Obreras y UGT han convocado una huelga general de 24 horas a principios de noviembre, aunque no hay una fecha concreta. Esta movilización unirá las reivindicaciones laborales y del movimiento social por la vivienda.
1: El secretario general de Comisiones Obreras Aragón, Manuel Pina, señala al bloqueo de la patronal al acuerdo para la negociación colectiva, la situación del IPC absorbiendo las subidas salariales o la criminalización de las bajas laborales, sumado a esa dificultad del difícil acceso a la vivienda.
10: Vamos a ir a una movilización, a una huelga general, con esos dos componentes. No vamos a convocar una huelga general exclusivamente por el problema de la vivienda. Es un problema prioritario también para nosotros. Entonces, vamos a ir a recoger esa indignación, pero vamos a poner el ámbito laboral al mismo nivel. Y, por tanto, la reivindicación en la huelga general va a tener que ver con los salarios y las condiciones laborales.
0: El presidente Jorge Azcón entiende que esta movilización será contra los partidos políticos que forman parte del gobierno de España y no contra las formaciones de la oposición.
6: Me imagino que esta huelga general también será contra el gobierno de España. No creo que sea una huelga general en la que los sindicatos digan que se van a manifestar contra la oposición. Porque en ese caso los sindicatos tendrían un problema muy serio. Y es que los sindicatos tienen que defender a los trabajadores, no a partidos políticos. Si los sindicatos se dedican a defender a los partidos políticos que están actualmente en el gobierno, creo que tendrán un problema de credibilidad muy importante.
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0: La producción de cereal de invierno ha caído más de un 17% en Aragón respecto a la última campaña por la falta de precipitaciones y las altas temperaturas durante el llenado del grano. Así lo refleja el dossier de cereal de invierno de la red Arax. Para analizarlo en profundidad, saludamos a Miguel Gutiérrez, jefe de cultivos herbáceos del Centro de Transferencia Agroalimentaria de Aragón. Buenas tardes, Miguel.
1: Hola, buenas tardes a todos. Un saludo fuerte.
0: La campaña comenzó con una climatología favorable y apuntaba a una buena cosecha, pero cambiaron las previsiones. ¿Qué ocurrió para que finalmente haya caído ese 17%?
1: Bueno, en agricultura y en este caso en tema de cereal de invierno dependemos de las condiciones climáticas y las dichosas primaveras que siempre nos vuelven medio locos, sobre todo para la finalización del cultivo. Todo ha ido bien, pero digamos que tenía que terminar y a partir del mes de mayo, pues las condiciones de falta de pluviometría y sobre todo de condiciones de altas temperaturas, primeras horas de calor, ya prácticamente en el mes de primeros del mes de junio, pues han determinado pues que la caída haya sido, bueno, pues vamos a decir, importante con respecto al año anterior.
0: También hablamos de que ese 2025 no fue también un año excepcional, que cae ese 17% con 2,5 millones de toneladas, pero la comparativa también es de un año que fue muy bueno, ¿no?
1: Sí, no, este año la campaña aproximadamente estamos hablando de 2,5 millones de toneladas, estamos hablando también de una caída de ese 17%, pero la campaña pasada con más de 3 millones de toneladas fue la, creo que es la segunda campaña en la última serie de los últimos 12 años o de los 15 años que digamos que ha sido más alta. O sea, venimos evidentemente con una caída del 17, pero en una caída importante, pues porque el año pasado fue realmente, pues bueno, de alguna manera excepcional. Pero bueno, la caída media con las medias que hay en nuestra comunidad autónoma, vamos a decir que mantenemos todavía, o se mantuvo esta campaña, pues digamos un 14% aproximadamente de producción media, a la media, digamos, de los últimos 10, 15 años de producción. O sea que, bueno, no ha sido, desde luego, la mejor campaña de todas, porque no ha terminado bien, pero tampoco ha sido de las peores. Ha sido irregular, diríamos la palabra.
0: ¿Dónde ha caído más la producción por zona? ¿Se han visto afectadas unas más que otras?
1: Sí, bueno, claro, en las condiciones, fundamentalmente, aquellas que tienen peores condiciones de producción. Normalmente siempre la provincia de Teruel, por evidentemente por la falta de dotación de, digamos, de agua, por falta de regadío, evidentemente por no tener superficies importantes de regadío, digamos, y la dependencia del secano, fundamentalmente la caída es importante. Prácticamente entero el, creo que alrededor de unas, algo más de 400.000 toneladas ha sido la producción media, que se ha mantenido también un poquito por debajo de la campaña pasada, que también, digamos, que fue, bueno, también fue complicada, pero también fue mejor. Pero bueno, quizás ha sido la provincia y la de Zaragoza, evidentemente, muchas de las zonas de producción, sobre todo del centro del valle, pues han sido las más perjudicadas frente a la provincia de Huesca. La caída ha sido general, pero quizás es en esas provincias o en la provincia donde la dependencia del secano es más importante, donde la caída ha sido, pues, evidentemente más lógica.
0: Y entrando al detalle de los cultivos, ¿ha habido diferencia entre ellos? ¿Han caído todos? ¿Cómo se han comportado?
1: Bueno, mira, aquí en Aragón, lo estábamos hablando esta mañana con un tema de rueda de prensa, aquí son tres cultivos, dos que son de alguna manera mayoritarios, que son los cultivos de cebada. Es un cultivo que está muy implantado. Bueno, en Aragón hay unas 760.000 hectáreas.
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